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0: Para mí hay dos tipos de amigos, ¿sabes? Los que se llevan las manos a la cabeza cuando les llamas para decirles que has matado a un hijo de puta. Y los que se presentan con una pala. Yo soy de los de la pala. ¿Y cuál eres tú?
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Gracias por la paciencia, Merce. Hasta siempre, México. Gracias.

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Aquí con Aymar. 5 años y un poquito más. Escucha. Si escribo para evitar esta ansiedad, los coches, la ciudad, el malestar de tener que currar en algo que no llena nada. 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

0: dentro.
1: Quiero decir que tengas cuidado. Que tengo mucha mala leche, ¿sabes? Como alambre de espinas y meo napalm. Y puedo traspasar el culo de una pulga de un tiro a 200 metros. Así que vete a machacártela por ahí, cara de perro, antes de que te rompa los morros.

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2: Hablan con terror de la página en blanco cuando se ponen a pensar o a escribir. Con terror de la página en blanco. Yo la única felicidad que siento es cuando veo la página en blanco y dejo dos palabras, tres, empiezo a combinar.

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0: Si esta la polla, hacer lo mismo, tío, todos los días lo mismo, una misma cara. Espera, espera, escucha, escucha, ahí hay una fiesta.
1: Escucha, música.
0: Escucha. Llama, llama, llama.
2: A ver.
0: Aquí tiene que haber algo, tronco. Es una hip hop, tío. ¿Qué pasa?
1: ¡Abrí! ¡Abrí! ¡Qué tema, chaval!
0: ¡Abrí! Llama más, cojones, llama.
2: Aquí
0: tiene que haber chutis.
2: Ahí, pitukis, tío.
0: Esta noche sí. Esta noche sí, abrí, cabrones.
1: ¡Abre!
0: Vamos ya, coño. ¡Qué pasa!

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2: ¿Has visto esa basura? Todas esas historias de terror, cosas que salen de sus guaridas y se comen a la gente, muertos que vuelven a la vida, gente que se convierte en plantas, por Dios.
3: Sí, es verdad.
2: ¿Es que te gusta que lea eso?
3: No.
2: Pues ya está. Se acabó el problema.
3: Espero que te pudra.

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